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2: Oigan, se me ocurría hacer un viernes de teorías conspiranoicas. La teoría más locochona que se te ocurra. Así cosas que se te vuelen la cabeza. Ahorita así como está el climecita y en lo que vamos manejando, ¿qué opinas de hacer puras teorías conspiranoicas? Pero de esas teorías, por ejemplo, que la gente piensa que somos una simulación o que la élite se roba sangre de infantes. Así, teorías bien locas que digas, güey, pues que te metiste, loco. Así, de ese nivel. Hoy vamos a hacer viernes de teorías conspiranoicas. Teorías que dices, Wendy. Así, teorías. No, ¿cuál sería el nombre? No teorías conspiranoicas, teorías. Pues sí, no, de la vida. Que así como vivimos en una simulación, con las vacunas del COVID nos pusieron un chip. Los extraterrestres están entre nosotros. Los, ¿cómo se llaman estos? Que se supone que están entre nosotros, que son como lagartos. ¿Cómo se llaman? O así teorías. Dice, mira, los que trabajan en las apps nos están investigando todo para saber cómo castigarte y ni para dónde hacerte. ¿Por qué crees que está pasando eso, güey? ¿Por qué crees que los reptilianos? Hoy vamos a aventarnos puras teorías. Estamos en la Matrix, exacto. ¿Qué es la pitoniza, loco? ¿Qué es eso? Me estás mal viajando. Hoy me voy a juntar con mis amigos y vamos a exponer nuestras teorías de la vida. De lo que creemos. ¿Para qué estamos aquí? ¿Por qué estamos aquí? Ah, ¿existen las diosidencias? ¿Somos parte de un experimento? ¿Nuestra mente es energía y podemos atraer todo lo que nosotros pensemos e imaginemos? ¿Las élites tienen sectas? ¿Por eso tienen el poder que tienen? ¿O qué pasó? Mira, la neta, yo voy a empezar con mi teoría. Y tú me puedes decir qué opinas. Y después de mi teoría, alguien más puede tomar la batuta. Y vamos a ir opinando. Esto es un debate de si tú crees que es cierto. Si me dices, Wendy, te la bañaste, ya andas para el otro lado, güey. Ya andas disvariando, ya no. La neta, mira, yo te voy a decir algo. Yo toda la vida, no sé por qué, no sé de dónde. No me preguntes. Yo he sentido que existen otras vidas. Yo creo que nosotros estamos aquí para aprender, pero que cada vez que nos vamos de este mundo, avanzamos a otra vida y volvemos a renacer. Y que no nos podemos ir de este plano hasta que hayamos aprendido lo que tengamos que aprender para poder ser seres supremos, dignos y merecedores de la vida eterna. Yo eso creo. Y leí un libro que se llama Muchas vidas, muchos maestros, donde ahí explica lo que vivió un doctor que era un neurocirujano y psicólogo, que él no creía en otra cosa que no fuera la ciencia. Y en el camino se fue dando cuenta de cosas más allá de lo que el ser humano puede controlar. Por ejemplo, ¿ustedes nunca han sentido que ven a alguien y a esa persona como que ya la conocen o ya la habían conocido o que sienten una conexión inmediata con una persona que tú dices, güey, yo siento que ya había tenido esa conexión con esa persona? Bueno, esa sensación puede comprobar que puede haber una vida anterior. Obviamente, falta la evidencia. Pero como yo hice mi tarea, hoy te traigo toda una investigación.

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¡Qué fuerte! Bueno, les voy a seguir dando la información que tengo por acá de las otras vidas. Hay un libro, Fuente de los Deseos. Hay un libro que se llama Muchas Vidas, Muchos Maestros, que la escribió el doctor Weiss. Y habla de las distintas vidas que forman parte de un aprendizaje espiritual para que podamos avanzar. Esta es la hipótesis, algo de la identidad que te ayuda a continuar después de la muerte y que te ayuda a vivir otra existencia. En este libro hay una protagonista que se llama Catherine, y Catherine, antes de tener las sesiones con el doctor Weiss, describe que tenía ansiedad, que tenía insomnio, que tenía pesadillas, y también decía que tenía miedo al agua, a la oscuridad, y que le tenía un miedo inexplicable a morir. Y al principio, el doctor Weiss se basa en buscar explicaciones en su infancia. Pero todo cambia porque Catherine empieza a relatar escenas que el doctor empieza a interpretar como que son vidas anteriores. Entonces, todo esto es muy interesante porque lo que cuenta en este libro de Muchas Vidas y Muchos Maestros habla de una chica que empieza a buscar ayuda psicológica porque viene de patrones y relaciones muy complicadas y muy repetitivas. Entonces, ella quiere, pues, sanar. Este doctor, que solamente cree en la ciencia, la somete a unos terapias de hipnosis. Y durante estas terapias de hipnosis, esta Catherine le empieza a platicar cosas que empieza a ver. No, pues estoy viendo que estoy descalza con un vestido blanco, y sesión con sesión, Catherine le iba platicando lo que ella vivió en otras vidas.

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0: Seguimos con nuestras historias conspiranoicas en este viernes, fin de semana, donde quiero que me cuentes una teoría en la que tú creas fielmente que es verdad. Por ejemplo, yo le estaba platicando que yo creo fielmente en que después de la vida hay otra vida. O sea, que somos seres que reencarnamos en otras vidas para tener un aprendizaje, para avanzar. Yo no creo que aquí se acaba y ya. Yo creo que cada vez cuando las personas que están a nuestro alrededor, yo creo que esas personas ya tuvieron un rol diferente en nuestras vidas y en esta vida vuelven a ser parte de nosotros. Por eso a veces tenemos conexión, pero en otros roles. Por ejemplo, que nuestra mamá, a lo mejor en otra vida fue nuestro hijo, y que en esta vida vienen a enseñarnos cosas diferentes. ¿Tú qué opinas?
1: ¿Qué onda, güey? ¿Cómo
0: Hola,
1: andas?
0: Hola, bien, ¿y tú?
1: ¿Cómo está, Lluvisita?
0: Bien.
1: Oye, güey,
0: dime.
1: Yo, hay una teoría así, una teoría loca.
0: A ver.
1: Que habla de que esta vida es un sueño.
0: Ok.
1: Y cuando mueres en esta vida, o sea, despiertas en la vida real. Eso me expliqué. Y la otra teoría es que Lalo ya se fue porque no quiso cubrir el coco de vacaciones.
0: La neta, la primera teoría no la había escuchado, pero como que sí, tengo vagos recuerdos de algo así, pero no me quedaba claro. Y lo de Lalo, no. Lalo se fue porque pues le ofrecieron más lana. Ni modo, es la verdad.

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0: sonrisa.
1: Básicamente todas las personas que existieron o existirán, eres tú. A ver, vamos a ver esto. Vamos a ver esta teoría que está por acá. A ver. Pongamos atención, pongamos atención. Ay, no se escucha, loco. Ay, no se escucha. Estaba bueno ese, no se escucha. ¿Por qué?
2: Bueno, yo tengo la teoría conspirativa de que corriste a Lalo Rosas. ¿Qué tan cierto es?
1: No, ¿yo por qué lo correría, loco? Luego tengo que venir una hora más por su culpa. Échate esa. Ahora por su culpa tengo que venir a cubrirlo yo una hora más. Me quita una hora de mi gimnasio. Oigan, que hablando de eso, bueno, ahorita después de las teorías conspiranoicas, quiero hablar de eso. ¿Qué horario les gustaría que tuviera? O sea, ¿les gustaría que me quedara en el mismo horario o si les gustaría que cambiara de horario o qué?
3: ¡Súbele, güey! ¡Súbele! ¡No se escucha!
1: No, pues yo tampoco escuché, güey.
4: Buenas tardes, güey.
1: Hola.
4: Mira,
1: ¿qué? Ay, se escucha medio feo tu audio, bebé.
5: Güey, con respecto a tu teoría de la reencarnación, hay una película en la plataforma que tiene la letra N.
1: Dime la Netflix.
5: Que habla sobre eso, donde una señora fallece.
1: Ajá.
5: Se va al cielo y le preguntan que qué, con qué cuerpo quiere estar en el cielo, y ella dije viejita porque así la quería su esposo, y resulta que su esposo eligió verse joven.
1: Ajá.
5: Bueno, ahí te pasan que ella en otras vidas,
1: ajá,
5: la que era su mamá, ajá, era
1: otra,
5: su hija.
1: Ya, sí. Sí, yo sí creo en eso, ¿eh? ¿Ustedes qué teorías conspiranoicas tienen?
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7: Tras el reportaje publicado por ABC Noticias sobre las más de 70,000 viviendas abandonadas en Nuevo León, diputados locales reaccionaron a la problemática y señalaron que se requiere una estrategia coordinada entre el Estado y los municipios para evitar que estos inmuebles se conviertan en puntos de inseguridad y abandono urbano. La diputada del PAN, Claudia Caballero, cuestionó la falta de planeación que ha acompañado el crecimiento habitacional en distintos municipios, particularmente en zonas alejadas del área metropolitana, donde señaló que también existe carencia de movilidad y servicios. Caballero señaló que una vivienda no puede analizarse únicamente desde su construcción, pues debe estar acompañada de infraestructura, escuelas, hospitales, espacios públicos y opciones de movilidad para quienes habitan en esos sectores. Por su parte, la diputada de Movimiento Ciudadano, Melissa Peña, consideró que la problemática debe abordarse bajo un esquema de corresponsabilidad, debido a que las viviendas abandonadas pueden tener diferentes causas, desde conflictos jurídicos y crediticios hasta condiciones relacionadas con la ubicación y el entorno.
6: Deportes.
8: Sergio Checo Pérez terminó penúltimo lugar el 21 en lo que fue la segunda práctica libre del Gran Premio de Bahrein, que inusualmente se disputa en el circuito de Sepang en Malasia. El piloto mexicano ha tenido un inicio de fin de semana muy complicado con su nuevo monoplaza. En la práctica libre finalizó en la última posición en la 22, a poco más de 3 segundos del líder. En la práctica libre 2 logró mejorar un puesto para situarse en este número 21 con un tiempo de 1.40, quedando por delante del argentino Franco Colapinto. Tras bajarse de su monoplaza, Checo explicó que las condiciones de la pista estaban muy resbaladizas y que el equipo decidió probar una configuración radical y poco usual en el balance del auto para intentar extraer más rendimiento de su Cadillac, un coche ha batallado bastante a lo largo de esta temporada del 2026. Informó para ABC Deportes Andrés Guerra.
6: Espectáculos.
9: Gala Montes volvió a encender la polémica con Joana Vega Biestro y Gustavo Adolfo Infante. La actriz reaccionó nuevamente a los comentarios que ambos periodistas han hecho sobre su salida de la Casa de los Famosos México y aseguró que no piensa darles ninguna entrevista. Gala también cuestionó las versiones difundidas sobre lo ocurrido dentro del reality y lanzó fuertes críticas contra ambos conductores. Por su parte, Joana respondió que está dispuesta a defender sus declaraciones, pero pidió que su hija menor de edad no sea involucrada en el conflicto. Ale Burnes para ABC Noticias.
7: Redacción y locución, Eduardo Garza.
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0: Yo buscándote en TikTok. Hoy no me conecté, bebé.
1: Hola, güey, chula.
0: Hola,
1: hermosa.
0: ¿Cómo estás?
1: Puro cuento, esa movilidad. Le tienen miedo al agua, son como los gatos.
0: ¿Por qué?
1: No es cierto. Saludos.
0: ¿Ves cómo eres? ¿Ves cómo eres?
1: Bueno, ya vienes ahora, sirve que ya puedes llegar una hora tarde, hombre, total, la repones a la siguiente.

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3: Nuestra red de infiltrados informa que, dicen los infiltrados, que ayer la presidenta del Poder Judicial, Laura Perla Córdoba, confesó una situación que debe encender las alertas en toda la sociedad, y es que Nuevo León ocupa el lugar 30 de 32 entre los estados con menos jueces per cápita del país. Esto significa que la carga laboral de los impartidores de justicia es excesiva, provocando un rezago en la resolución de los casos que afecta a toda la sociedad, pues las carpetas judiciales se acumulan y, las que se resuelven, lo hacen a paso lento. Durante el diálogo de seguridad y justicia, organizado en la UDEM por Cómo Vamos, Nuevo León, la magistrada reconoció que la única manera que tienen de enfrentar la situación de insuficiencia de juzgadores es el uso de la tecnología.
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0: Bueno, ¿cómo estás? Buenas noches ya.
1: Buenas noches ya.
0: Ya son noches casi, güey.
1: ¿Qué onda?
0: Deberías de investigar, güey. Ahorita digo, yo sé que todo está muy, muy, muy, muy verde, pero es el caso de la familia que...
1: De la familia Peluche.
0: Se fue de este mundo, la de Montemorelos. Está bueno el tema
1: ya,
0: ese.
1: Ya, lo hablamos en la mañana,
0: y
1: precioso.
0: Y con respecto a tu nuevo... pudiera ser tu nuevo horario. A mí me gustaba mucho cuando estabas en la noche, cuando... Cuando recién llegaste a digital, que estabas en la noche, mi memoria no me falla, güey. Pero igual, pues si te acuerdas, lo que más te acomoda a ti, güey. Y la teoría de conspirativa de que corriste a Lalo, pues quién sabe, podía ser, no te creas, güey. Les chao, güey. Bonito fin, güey, te amo.
1: No me gustaría regresar en la noche, bebé, porque es muy demandante ese horario, la verdad. O sea, el horario de la noche es súper demandante porque, pues... Es algo muy tarde, bebé, y la verdad, yo tengo cositas que hacer. O sea, sí me gusta el horario de la noche, pero es muy demandante ese horario, la neta. O sea, es algo muy tarde salir a las 10 de la noche. Ay, no, mejor que me mee un perro. Lalo se fue a otra estación, renunció. No puedo darles información porque no me compete a mí, no me corresponde a mí. Solamente pues ya no es parte de nuestra parrilla de locutores. Por el momento solamente vamos a estar Oscar Vélez, Melanie y su servidora. Entonces, sí, es correcto, se fue, ya no forma parte del equipo de Digital 102.9. Nuestro compañero Lalo Rosas. Si quieren más información, pues vayan a sus redes sociales. Ahí yo creo que les van a estar diciendo. O a lo mejor en otra estación de radio. Por ahí se enteran de la noticia.

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0: Para el goce de nuestros oídos, Gwen, debes estar todo el día en la estación. Bueno, también
1: ¿Cómo?
0: pongan un rato a Melanie porque cae muy bien también.
1: ¿A poco?
0: Ah, qué bueno que ya corrieron al Lalo Rosado,
1: No, no lo
0: al
1: corrieron.
0: señor. Yo sí estudié locución.
1: Decía eso, decía eso.
2: Chale, no sabía eso, fíjate.
1: Ya sabes, bebé.
2: No, pues, ojalá le vaya bien. Ay, pero ¿cómo son las cosas, va? Que, bueno, a ti no, nunca te conocí en persona.
1: Ajá.
2: Y yo sé que llevo 5 años escuchándote.
1: Pues tengo 5 años
2: Y
1: en
2: te
1: la
2: acostumbras al
1: radio.
2: locutor a escucharlo.
1: Claro.
2: Y ahora que no está Lalo, ala.
1: A ver.
2: Ahora, ¿quién aún sí gordito? Si ya se fue. ¿A
1: Pues
2: Coco o qué?
1: dile gordito a Coco, dile gordito a Coco, a ver cómo. Pues sí, pues hagan esa conexión.
3: Saluditos desde Escobedo. Y de volada guardé el celular porque no vaya a ser que me lo roben.
1: ¡Ay, cómo eres!
2: ¡Córrele, córrele!
1: ¿Cómo eres? ¿En qué momento se fue Lalo? Se fue ayer.
4: Hola, Gwen, ¿cómo
1: Hola.
4: estás? Oye, hay una teoría. Bueno, es una teoría, la verdad es que estuve leyendo por ahí. Es respecto a cuando sueñas cosas como del futuro, que a
1: Ajá.
4: todos nos ha pasado. Es cuando estás en una situación que dices, esto ya lo viví. Bueno, en esa parte hay dos vertientes. Una dice que sueñas eso, o sea, sueñas el futuro de alguna acción que estás haciendo o de algún evento que estás viviendo. Y que cuando tú recuerdas y dices, ah, esta acción yo ya la viví, lo que
1: Como un déjà
4: pasa
1: vu.
4: es que ahí vienen las dos vertientes. Una es que cuando dices eso de que esto ya lo viví, es que no te acuerdas qué hiciste exactamente, es porque hay una línea del tiempo en la que esa acción tú ya la hiciste. O sea, no te acuerdas. Porque lo que está tratando de decirte el universo, el destino, lo que tú quieras, es que tomes otra decisión. Por eso no te acuerdas exactamente lo que hiciste. Entonces, lo que haces es tomar otra decisión en comparación de la del sueño. ¿Por qué? Porque tal vez en el destino que tomaste la decisión que no te acuerdas, te pudo haber
1: Cambia
4: pasado
1: algo,
4: algo o no era la decisión adecuada. Entonces,
1: ya.
4: estás volviendo a vivirlo y tienes que tomar otra decisión y así. Y la otra vertiente es que no te acuerdas porque ya hay un futuro con esa decisión que tomaste y tú tienes que tomar otra decisión para

0: tener diferentes vertientes del futuro. No sé, por ejemplo, decirte de que la Wendy que soñó esto tomó esta decisión y se fue por una línea del tiempo. La Wendy que sueña esta otra, lo mismo, va a tomar otra decisión y se va a ir por otra línea del tiempo. Entonces hay diferentes versiones del tiempo en el que tú estás involucrada. Pero
1: Okay.
0: no se sabe por qué lo recuerdas o por qué lo sueñas, pero es por eso, porque tienes que tomar diferentes decisiones y a lo mejor está vinculado a lo que tú dices del aprendizaje. Entonces, a lo mejor en una decisión que tomaste aprendiste una cosa y tienes que tomar otra, y así sucesivamente.
1: Wow. Qué buena teoría esa, ¿eh?

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0: Hola, Gwen, buenas tardes.
1: Hola.
0: Mira, yo escuché una historia, una teoría, cuando falleció la reina Isabel de Inglaterra, según que no falleció, bueno, falleció el cuerpo, ¿verdad? El cuerpo físico, pero que pasó su alma a otro ser, por así decirlo, otro ser humano, y que sigue viva. Digo, si está muy loco, no fumé nada para que no me vayan a tachar
1: De
0: de
1: loco, de
0: loco,
1: loco.
0: pero fue lo que vi. Al igual ahorita te comparto ¿cómo se llama esa forma de transición del alma, ¿verdad? Del cuerpo, así como la película del Chucky, de que la persona pasó su alma al muñeco, igual aquí. Tiene un nombre, pero ahorita lo paso. Y fue lo que escuché. Saludos.
1: Gracias, baby, por la información. Ya me voy, cositas hermosas. Que tengan un excelente fin de semana. Extremen precauciones, manejen con cuidado. Y si me extrañan, síganme en redes sociales como @Gwen Saavedra. Nos escuchamos el lunes, baby. Chao.

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2: Nuestra red de infiltrados informa que funcionarios, especialistas y ciudadanos coinciden en que el problema de las casas abandonadas afecta a toda la sociedad porque generan inseguridad, insalubridad y deprecian las zonas donde se encuentran, y en Nuevo León se estima que sean más de 70.000. A pesar de ser un problema que se agrava cada día, el director del Instituto de la Vivienda de Nuevo León, Eugenio Montiel Amoroso, reconoció que la recuperación de los inmuebles podría tomar hasta 8 años a las autoridades federales, estatales y municipales, así como a bancos involucrados. Dicen los infiltrados que esta es la prueba fehaciente de una política fallida, donde la mala planeación urbana, financiera, de movilidad y de servicios llevó a la mayoría de los propietarios de las viviendas a dejarlas en el abandono, sin que las autoridades atinen a encontrar una solución rápida y de fondo.
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9: ¿Cómo están? Soy Claudia Mejía, un nuevo episodio de Ya Oíste. Esta vez yo, ahí los que me están escuchando, quiero que se pregunten, ¿hace cuánto no se desparasitan? ¿Hace cuánto no desparasitan a toda la familia, a la mascota? Creo que también es muy importante. Ahí pregúntenselo porque hoy traemos un tema sobre parásitos. Está conmigo el doctor Jesús Manuel Rodríguez Guzmán. ¿Cómo estás, doctor?
10: Hola, ¿cómo estás?
9: Muy bien,
10: muchas gracias.
9: Y yo quiero saber primero, antes que nada, ¿esta parte de la cisticercosis es igual que la tenia que escuchamos por ahí? ¿Qué pasa con esto?
10: De hecho, justamente eso es algo muy interesante, que es con lo que vamos a hablar. O sea, hablar de cisticercosis realmente es hablar de una fase de lo que es propiamente un microorganismo que se llama teniasis, que es un parásito. Taenia, hay dos tipos. Algo que se le llama Taenia solium y Taenia saginata. La que vamos a abordar para hablar de cisticercosis es la Taenia solium.
9: Y me remonto al cerdo, ¿no? Porque pues la misma palabra lo dice. Pero tenemos tal vez este mito muy bien arraigado de que el cerdo no bien cocido, ¡pum!, cisticercosis. ¿Es así o no es así?
10: No exactamente. De hecho, justamente es lo que vamos a abordar en este momento. Tendríamos que hablar de lo que es el ciclo o propiamente el ciclo de la cisticercosis y el ciclo de la tenia. Y hablaríamos como tal, tendremos que tener en cuenta dos cosas. El cerdo se le conectaría como un hospedero intermediario y al humano como un hospedero propiamente definitivo. Pero ¿qué pasa realmente aquí? Si hablamos realmente de lo que es el cerdo, ¿qué nos aportaría el cerdo? Realmente hablaríamos de esto. El humano o la cadena de transmisión o el mecanismo de transmisión se llama fecal-oral. Y realmente en el humano sí ocasionaría tanto teniasis como cisticercosis. En el cerdito no ocasiona lo que es teniasis. En el cerdito solamente ocasiona lo que es la cisticercosis. En el humano, en el cuerpo humano, tendríamos este gusano. Propiamente la tenia es un gusano plano, tiene una cabeza y se caracteriza porque tiene como cuatro ventosas, es decir, cuatro como hoyitos, por así decirlo, en su cabeza. Y tiene unos ganchos que se van atando al intestino. Esto es lo que hace que realmente se fije al intestino. Pero, ¿cuál es la característica de este gusano? Este gusano es hermafrodito, se reproduce por sí mismo, tiene tanto reproductor masculino como femenino. Y es plano, y cada una de estas cositas planitas adentro alberga huevecillos. Y entonces ahí empieza el ciclo. Entonces, ¿qué pasaría con esto? ¿Sabes? Una cosa interesante y que me gusta mucho. ¿Sabes cuánto mide este gusano? Mide de 2 hasta 7 metros.
9: ¿Qué?
10: Y eso es muy interesante porque imagínate, en cada una de estas segmentos que se van formando, hay miles de huevos. Entonces, ¿qué pasa justo ahí? Justo ahí lo que hacemos es de que existen prácticas como pueden ser fecalismo a raíz del suelo. Esto es, hago popó, literal, en la tierra, donde ya sea que hay alimentos o incluso un mal manejo de las excretas, ¿no? Como, por ejemplo, vemos que sí hay un drenaje, pero ¿dónde desfragua esto? ¿Dónde irriga esto? Irriga los vegetales que propiamente se consumen. Y entonces ahí es donde empieza lo interesante, porque entonces sabemos que existen animales que se le llaman de traspatio. Imagínate, las personas hacen popó, literal, ahí está la tierra, y los cerditos, ¿qué hacen? Están todo el tiempo jugando con sus naricitas, consumen esta tierra, los productos que están ahí, los niños salen a jugar, o incluso consumes propiamente algún alimento que ya ha sido irrigado con esta agua. Pero ¿qué pasa? Que en el cerdito entonces encontramos que ya propiamente en la tierra están estos huevecitos. Estos huevos propiamente la tierra no va a hacer que lleguen a la siguiente fase, que es la cisticercosis. Vamos a diferenciarlo aquí. Entonces el cerdito se lo come, esos huevitos en el cerdo sí van a ocasionar que se desarrollen hasta cisticercos, pero ahí van a quedar, no se van a formar gusanos en el cerdo. Aquí es donde viene lo interesante. El humano come la carne. ¿Y cómo sería realmente que el humano pueda realmente decir, este consumo de la carne pueda ser lo que me origine un alimento mal cocinado? Pero si estamos hablando de que ya el huevo en el cerdo se ocasiona un cisticerco, ¿cómo se puede morir? Con una buena temperatura, con una cocción. ¿Cuánto necesito cocinar la carne de puerco para que realmente no me ocasione la infección? Por 20 minutos a más de 70 grados centígrados. Esto obviamente dependerá mucho, ¿no? Y entonces yo ya me lo como y adivina qué pasaba con estos cisticercos. Estos cisticercos es como si tuvieran una capita alrededor, un montón de cosas que son proteínas. Y entonces se desnaturalizan o que se destruyen, por así decirlo, con nuestro ácido clorhídrico. Y volvemos al mismo ciclo. Ahí está el ciclo. Pero esta es la parte interesante, porque si yo te dije de que consumimos el puerco, ya está el cisticerco, pero eclosiona con el ácido clorhídrico. Entonces dices, bueno, va a formar gusanos. Y ese es un ciclo de gusanos. Entonces, ¿cómo realmente se forma el cisticerco? El cisticerco es, ya no involucro propiamente al puerco, involucro el contacto yo directo humano, lo ingiero, pero ¿qué pasaría entonces ahí? Que estos huevitos se van a ir a través de la sangre.
9: Entonces, ahí sí somos completamente responsables. Ya el cerdito no tiene nada que ver, porque no hubo un intermediario. Entonces, ahí sí, por completo somos responsables porque no tuvimos la higiene adecuada.
10: Correcto.
9: Porque si dices que está en la tierra de las heces, que otra persona fue e hizo ahí, entonces llega mi hijo y empieza a jugar ahí, se lleva las manos a la boca, ahí es donde hay la infección.
10: Correcto. Si yo te hablo de cisticercos, la gente no... Muy poca gente sabe, por ejemplo, que los vegetales también pueden ser una fuente de... Porque realmente, si te hablo de cisticercos, ¿qué te viene a la cabeza? ¿Qué se le viene a la cabeza a todos? Los cerdos, las verduras, aunque las hayas lavado bien, la garantía está desde un buen cultivo, desde que realmente tienes una buena práctica de esto, o un buen manejo de las excretas.
9: ¿Qué hacer cuando sí nos gustan mucho las fresas, y sí nos gustan mucho las ensaladas? Digo, ya hablamos de la carne de puerco, pero ¿qué sí está en nuestras manos? O sea, ¿qué tipo de medidas?
10: Si queríamos consumir, a lo mejor los vegetales, no vamos a meter tanto en frutas, sino en general, todo lo que es desinfección que no sea por calor, ya sean frutas, verduras, que sean irrigadas por esto, pues sería lavado y desinfección de vegetales. ¿Qué haríamos? Pues disminuiríamos el factor de riesgo, digámoslo. ¿Cómo lo haríamos? Pues sería a lavarlo con agua potable, claramente, o sea, ya utilizar el agua que esté limpia. Y una cosa que sí vemos son diluciones con clorito, con cloro, ¿no? Que son, le llamamos diluciones de hipoclorito de sodio, que coloquialmente lo conocemos como el cloro comercial que tenemos en casa. Después de que los enjuagamos, retiramos la mayor parte de materia orgánica que a veces vemos, ¿no? Tienen tierrita y esto, lo quitamos. Y posteriormente podemos hacer estas diluciones con cloro. ¿Cuánto correspondería? Por un litro, estos incluso envases que tenemos de crema y demás que miden un litro, de agua potable, o sea, no que sea de preferencia agua potable, claramente agua purificada, le ponemos aproximadamente 2 mililitros de cloro. ¿Cuánto sería esto? Media cucharadita cafetera.
9: También me genera duda. Hay personas que después de desinfectar vuelven a enjuagar.

0: Claro, tiene que ser dependiendo del producto que utilizamos.
1: Agradezco mucho que estés aquí para poder brindar esta información. Sí creo que nos quedó muy claro esta parte de la teniasis y la cisticercosis, que son cosas diferentes
0: Claro.
1: y que ya hablamos que el pobre cerdito solo está existiendo y no tiene la culpa en sí o
0: Sí, claro.
1: directamente. La higiene de manos, la higiene de tus alimentos, la cocción de tus alimentos son muy importante. Entonces, pues gracias por quedarte hasta el final. Doctor Jesús, muchas gracias por estar aquí también.
0: Al contrario, gracias por la invitación y pues también invitarlos a que esto sea una práctica habitual, la desparasitación en casa y pues buenas prácticas higiénicas.
1: Yo soy Claudia Mejía, nos vemos en un siguiente episodio. Hasta pronto.

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más de Gitaro 102.9, no, Merari Mireres, Digi Anime Yokoso. Muy buenos días, gente, ¿cómo están? Espero que se encuentren muy bien en esta mañana de sábado, el primer sábado del mes de octubre. Estamos ya a 22 grados centígrados aquí en el centro de Monterrey. Todavía, pues, sigue lloviendo, sigue chispeando. Ahorita la lluvia está bastante tranquilita, pero ¿cómo les fue el día ayer con la lluviecita? Sí, llegaron a transitar, por ejemplo, en Félix U. Gómez, ya ven que se inunda ahí medio gachón. Pasí, ¿no hubo choques ahora sí en Gonzalitos de casualidad? Hay que me digan ustedes, porque yo el día de ayer pues no transité para allá, ¿verdad? Para Gonzalitos. A pesar de que sí puedo pasar por allá, pero no transité por allá. Oigan, en esta mañana rica, fresquecita, dije yo, bueno, a ver, es sábado de Digi Anime, entonces yo les tengo que traer pues un tema medio halloweenesco, ¿no? En este mesecito, ya que estamos iniciando pues obviamente el spooky season, ¿no? Así que mira, hoy te traigo, prepárate porque hoy te traigo, mira, unos top de los animes más terroríficos, ojo. No lo digo yo, porque al momento de estar haciéndoles la lista, estuve viendo yo en diferentes foros japoneses y demás cuáles eran como que los más populares entre todos esos. Así que mira, les traigo un top 10 de los mejores animes hablando, ojo, en temas de terror. ¿Cómo ves, oye? Así que vete preparando, agárrate bien de tu asiento ahorita que vas en el carro. Si vas de camino a tu casa porque vas saliendo del trabajo o vas de camino a tu trabajo, hazlo con mucha precaución, acuérdate, porque ahorita, pues la lluvia, ya sabes que aquí, al menos en Nuevo León, es un desastre, es un caos. A todos nos pone melancólicos, a todos nos pone incluso de mal humor por todas las situaciones que pasan. Así que mira, púchale play de una vez a este baile del DJ Anime, oye. ¡Dios!

0: Así que mira, corazón de melocotón, espero que hayas dormido bien, porque durante estas próximas 3 horas que te voy a estar acompañando, nos vamos a meter en un terreno bastante oscuro del anime y el manga. Vamos a seguir con más a través de la número 1 en éxitos. Esto es Midnight Sun de Sarah Larson y lo escuchas a través de
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0: Oye, corazón de melocotón, quiero preguntarte a través del WhatsApp de Digital 8180101029 que me platiques cuál es esa película, anime o serie que genuinamente los ha dejado, mira, al filo del asiento, que digas tú, Mel, esta película o esta serie se me hizo demasiado terrorífica, o sea, cuando yo la vi dije, me quedé traumado, no importa, tú platícamelo aquí a través del WhatsApp de Digital 8180101029. Hello.
2: Buen día, mi corazón de melón. Ahora sí vamos a hablar de lo que más te gusta.
0: ¡Ey, así es! ¿Cómo andas, corazón de melocotón? Espero que te hayas levantado muy bien y con muchos ánimos en esta bonita mañana, corazón de melocotón. Oye, pues fíjate, yo me he dado cuenta muchas de las veces que nosotros como mexicanos tenemos muy buenas películas de terror, hablando de su época de oro, quiero decirlo. O sea, hay películas muy buenas como El Libro de Piedra, por ejemplo, está Veneno para las Hadas, y existen muchas otras más que les podría contar de México, que son muy buenas películas mexicanas, a mi parecer, de terror. Pero también los japoneses son un poco extraños, vamos a decirlo así, con todos estos temas de terror psicológico, del gore, que el gore es un género en particular para todos los géneros de película, en donde aparecen escenas un poquito subidas de tono, en el sentido de que pues ves sangre y ves otras cositas, ¿no? Hay historias obviamente que juegan con tu cabeza, hay criaturas horribles y obviamente hay mangas que pues no se pueden animar o no pueden salir en películas porque tocan temas mucho, muy sensibles. Entonces, dentro de todo este top que te traigo, para empezar, número uno, te traigo a lo mejor, a mi consideración, sí son de los animes o de los mangas un poquito, vamos a decirlo, que sí tocan el filo del terror, pero es un terror agradable, es un terror que tú puedes ver, que puedes disfrutar, y a lo mejor no te va a causar algo así como de, ay Dios, no puedo dormir, como en su momento me pasó a mí una vez leyendo un manga de un autor que ahorita a día de hoy es muy popular, se llama Junji Ito, no sé si lo ubiquen, pero en específico, este autor una vez creó una historia, no de su autoría, pero sí la llegó a dibujar y todo, obviamente, en el cómic, que yo sí, de plano, se los juro, no podía dormir durante varios días porque realmente yo creí que había alguien escondido debajo de mi cama. Así te lo pongo yo. Entonces, pues durante toda esta emisión, pues vamos a estar platicando acerca de eso, pero yo quiero saber por ti, a través del WhatsApp de Digital 8180101029, que me platiques cuál es esa película, serie o anime que de verdad, mira, te dejó al filo del asiento, te dejó petrificado del horror que estuviste viendo, viviendo, y que en tu cabeza, mira, ya te estabas sugestionando todo lo que estaba sucediendo en ese momento. 8180101029, el WhatsApp de Digital, y ahora sí, en la siguiente intervención que tengamos, ya empezamos, ahora sí, con el top 10 de los animes y mangas más terroríficos según los foros de Japón.

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0: corazón de melocotón, tuve que cambiar la canción porque si no, no iba a quedar con el tema, oye. Es que la otra que tengo, la otra canción que tengo de fondo con la que me fondeo, pues es más, un poquito más alegre, ¿no? Pero bueno, yo no sé ustedes, pero cuando yo veo a veces una película de terror y que me quedo así como, ay Dios, o sea, voy a empezar a sugestionarme cosas y voy a pensar que me van a aparecer algo aquí en mi cuarto o así, siempre termino viendo alguna caricatura o termino ahora sí que escuchando alguna canción que me ponga muy buen de muy buen ánimo para que no empiece a pensar cosas. Pero yo te pregunto a través del WhatsApp de Digital 8180101029. ¿Qué me platiques, corazón de melocotón? ¿Cuál es esa película, serie o anime que llegaste a ver que dijiste, híjole, Mel, esta me llegó a perturbar y bien cañón? Hello.
1: Hola, hola, buenos días.
0: Buenos días, precioso.
1: Oye, fíjate que cuando yo tenía como unos 16, 17 años, allá por el 2006.
0: Ok.
1: Llegué a ver una serie de terror, un anime, que se llama Higurashi no Nakukoroni.
0: Ok.
1: Creo que ya también nos ha sacado un juego de ese ahorita. Pero la verdad sí me quedé así bien impactado porque fue lo de lo primerito que llegué a ver así de terror, así de matanza y todo ese rollo. Digo, sí me impactó mucho y hasta hace unos 2 meses lo volví a encontrar. Okay. Y ya me he puesto a verlo otra vez, o sea, desde el primer capítulo porque no lo recordaba muy bien, pero sí me acordaba cómo acá el prota pues llegaba a desuscribir de la vida, por así decirlo, a sus amigas y todo.
0: Claro.
1: Rollo. Está medio denso, la verdad.
0: Sí, de hecho, está medio turbio. Creo que ya sé cuál dices. Es el de la loquita de pelo verde. Yo lo sé perfectamente porque tiene una escena medio crazy esta muchacha. Entonces, estoy muy segura que si vienes ahorita escuchándonos, preciosote, te vas a acordar de este opening.

Y de hecho tú ves este anime y dices, ay, Mel, es que la portada los ves a las niñas y al prota y todo bonito, todo cool, ¿verdad? Pero no, resulta con que termina siendo todo absolutamente turbio. Así que mira, por ejemplo, en primer lugar, bueno, no es primer lugar, ¿verdad? Vamos a empezar desde el más leve de los animes que me encontré, ¿verdad? Por ahí, y que, ojo, esto es nada más un foro que yo me encontré por ahí. Esto es opinión a base de los japoneses. Ojo, no es mi opinión, porque si no yo hubiera puesto otras cosas un poquito más turbias. Aparte también estamos en horario family friendly, así que no puedo ponerles tantas cosas tan feas. Pero bueno, ojo, en primer lugar, o en el top número 10, en la posición número 10, tenemos este anime que se llama The Promised Neverland. No sé si lo hayan llegado a escuchar, pero imagínense vivir en un orfanato precioso, estar rodeado de tus amigos, tienes buena comida, hay juegos y te cuida una institutriz o una mujer en este caso que aparentemente te quiere muchísimo. Pero ¿qué pasa? Descubres de repente que ustedes, como los huérfanos, son la comida. Ese es el terror detrás de The Promised Neverland. Entonces, ellos no tratan, o al menos en este manga, en este anime, no tratan de hacer una historia donde haya pues muchos monstruos, ¿verdad? O muchos screamers, como le llaman, que son estos brincos de sustos que te van a dar. Sino, más bien lo hacen con algo que aparentemente podría llegar a suceder, ojalá que no, la verdad es que no, ojalá que no. Pero aquí, por ejemplo, la institutriz lo que hace es pues cuidar a los niños, y el que tenga el mejor como cerebro, por así decirlo, es decir, la persona que sea más inteligente, así tengas 5 años o 10 años, te pasan después como de que, ay, ya te adoptaron, no sé qué, pero resulta que en realidad no te adoptaron, sino en realidad vas a que te desuscriban de la vida y te comen unos demonios. Esa es prácticamente en la posición número 10 este anime que se llama The Promised Neverland. Y hay algo que prácticamente todos los fanáticos de este anime dicen, y es que la primera temporada está increíble, pero ya para la segunda temporada te recomiendan más que leas el manga. Porque siéndote sincera, pues sí hay cosas que de plano no le quitaron mucho, ¿verdad? De lo que es del cómic, ¿verdad? De esta historia, no pusieron otras cosas, cortaron muchos pedazos de la historia que al final de cuentas no terminas entendiendo bien por qué siguen sucediendo ciertas cosas.

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0: Corazón de Melón, oye, preguntándote a través del WhatsApp de Digital 8180101029, platícame cuál es esa película, serie o anime que, mira, te ha dejado petrificado. O sea, que de verdad digas tú, Mel, no, esta película a mí me horrorizó, a lo mejor en mi niñez, quién sabe, o a lo mejor ahorita de adulto. Porque, se los juro, hay películas que de niños las ves y dices, ay, no inventes, está horrible. Las ves de grande y dices, bueno, tampoco está tan mala, ¿verdad? Hello.
1: También me acordé del anime de Made in Abyss. Está muy bueno.
0: Es verdad, oye. Ese anime también está muy, muy turbio. Porque tú lo ves también igual y dices, ay, mira, son niños, se perdieron en el bosque, ¿no? Pero ya todas las cosas que le suceden a los pobres, de verdad te deja mucho, mucho que pensar, sinceramente. Oigan, en el puesto, número 9, viene otro anime que se llama Uzumaki y ese es de Junji Ito. Aquí ya empezamos a ponernos un poquito más incómodos porque Junji Ito puede agarrar algo completamente común o normal, como lo es un espiral, por ejemplo. Y hacer que nunca lo vuelvas a ver igual. ¿Por qué digo todo esto? Porque Uzumaki ocurre en un pueblito que se llama Korosucho, si mal no recuerdo, y lentamente comienza a ser consumido por una obsesión sobrenatural con los espirales, y las personas empiezan a encontrarlas en todas partes, tanto en objetos, en fenómenos naturales, y eventualmente hasta en sus propios cuerpos. Y algo pues bastante interesante es que lo perturbador de Uzumaki o de este anime, de este manga, es que prácticamente no existe pues una escapatoria, simplemente llega a ti ese espiral que vamos a suponerlo es como si se te pegara la gripe, hagan de cuenta. O sea, a tu amigo se le empezó a hacer de repente una espiral en el cabello y si tú estabas cerca de esa persona, pues a ti también se te va a pegar. Entonces, eso es lo perturbador dentro de este manga, ¿no? Que no tienes una escapatoria y al final de cuentas vas a terminar siendo una espiral. O sea, como tú te ves así en tu forma normal humana, vas a cambiar. Entonces, eso es lo turbio. 8180101029, el WhatsApp de Digital. Platícame, corazón de melocotón. ¿Cuál es esa película, anime o serie que a ti te ha dejado al filo del asiento que te parezca demasiado terrorífica, demasiado perturbadora? Vamos a seguir con más a través de la número uno en éxitos. Esto es Tu Mirada de Rake y lo vas a escuchar a través de
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2: Roma, Roma, ma, Gaga. Oigan, gente, ya 9 de la mañana con 10 minutos y te sigo acompañando en esta hora. Vamos a decirlo así que terrorífica, disque terrorífica, porque ya sabes que te ando contando acerca del top número 10 de estos animes y mangas de terror, oye. Y bueno, en la posición número 8, ya que estamos hablando acerca de Junji Ito, de este autor que a día de hoy en Japón sigue siendo muy icónico en el sentido, pues, de terror, porque a eso se dedica en específico, a hacer mangas de terror únicamente. No he conocido que haga otro género, pero al menos este le queda muy bien. Y justo tenemos que hablar de Gio, así se pronuncia. Oh. Gio. Porque aquí sucede algo que jamás pensé que iba a tener que explicar en radio. Y es que Junji Ito tiene un manga que se llama Gio, que prácticamente habla de peces caminando por la ciudad. Aunque suene muy extraño, pero sí, peces caminando con piernas, patas, o como ustedes le quieran decir. O sea, está muy extraño, pero aquí lo curioso es que existe una misteriosa maquinaria que permite que estas criaturas marinas comiencen a caminar sobre tierra firme mientras liberan un olor horrible relacionado con la descomposición, la enfermedad y eventualmente el problema deja de afectar pues solamente a los peces. Entonces, este manga mezcla pues esa, vamos a decir que contaminación, enfermedad y el body horror, que el body horror es este género en el que, si llegaron a ver la película de La Sustancia, me van a entender perfectamente a qué me refiero con body horror. Entonces, ya mira, entramos de lleno con cosas muy bizarras. Y por supuesto, la posición número 7, esta viene inspirada de unos videojuegos. Oh. Estoy hablando de Corpse Party, oye. Oh. Especialmente si estás dentro del mundo del anime, vas a conocer que este, pues anime en específico solamente tiene 4 capítulos, lo cual se conocería como OVA, vamos a decirle así. Ah. ¿Qué es un OVA, Mel? Pues prácticamente hagan de cuenta que una historia que puede ser a lo mejor basada, sí, en un cómic, en este caso los mangas, basada a lo mejor en un videojuego o en su defecto es algo original, ¿verdad? O puede ser incluso el spin-off, es decir, la continuidad de qué podría pasar después de haber visto esto. Pero en este caso, Corpse Party está basado, de hecho, pues en un videojuego y es prácticamente un grupo de estudiantes que realiza un pequeño ritual para permanecer unidos como amigos. ¿Por qué? Pues en ese entonces, bueno, supuestamente en el manga te lo pintan como que pues estaba lloviendo muy fuerte, ellos estaban terminando de limpiar la escuela, porque los japoneses hacen eso cuando terminan cada uno sus clases, limpian sus salones y nada más, esto como parte de su formación educativa y social, ¿no? Entonces, cuando ellos terminan de hacer pues ese ritual, uno dice, ¿qué podría salir mal? Entre ellos, ojo, porque uno dice, como que yo no haría esas cosas, ¿verdad? Pero ellos sí lo hicieron y obviamente terminan atrapados en Hemley Host, que es una elementary school, es una escuela primaria. Y pues esta escuela está relacionada a ciertos, no puedo decir la palabra, pero vamos a decir, de suscripciones ocurridos años atrás, pues obviamente con, pues desgraciadamente con niños, ¿no? Entonces, Corpse Party tiene, pues obviamente fantasmas, tiene, pues ahora sí que si tú pasas por ahí, alguien ya te cortó el brazo, ¿no? Hay, pues obviamente muchas escenas muy subidas de tono, hablando de que, pues si ves a alguien que le cortaron, por ejemplo, el brazo, pues ves exactamente todo de manera gráfica, ¿no? Además, pues obviamente, como les digo, nació originalmente de un videojuego que era creado por Makoto Kedin, si mal no recuerdo, y después obviamente se recibió como un manga y luego ya tuvo estas adaptaciones pues al anime. Esto en la posición número 8, en la posición número 7, perdón, que es Corpse Party. ¿Tú conoces, corazón de melocotón, alguna película, alguna serie o algún anime que digas tú, Mel, esta serie, este anime, esta película a mí me dejaron horrorizado? O te dejaron, pues, obviamente, pues, temblando de miedo, ¿no? 8180-10-1029, el WhatsApp.

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0: padrísimo esta canción que a mí me encanta, es de Dolce Vita, de Dana, Paola y Belinda. Oye, lo escuchaste a través de...
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0: Oye, corazón de locutón, preguntándote a través del WhatsApp de Digital 8180101029. Platícame tu película, tu serie o tu anime de terror que digas tú, Mel, este de verdad a mí me dejó traumado, ya sea de niño, ya sea de adulto, no importa, el chiste es de que platiquemos aquí acerca de todos estos filmes cinematográficos que existen dentro de todo este mundo. Que de hecho, justo un radioescucha me acaba de escribir por acá de un anime que se llama Gigoku Sensei Nube, oye.
2: Oh.
0: Este anime tan popular de los 90 que de hecho años después tuvo un remake. Pues,
2: wow.
0: Este anime está increíble, creo que tiene como 3 ovas, si mal no recuerdo, y luego aparte tiene este remake. Y por ahí, si alguno de ustedes se acuerda, este era precisamente el opening.

Bien padre, ¿verdad? Se escucha bien chido. Y es que la neta, este anime está muy padre porque sí entra dentro del mundo del terror, aunque no lo crean. Oh. Pero es un tipo de terror donde, pues, trata un poquito más del folclore japonés. Que me van a decir ustedes, Mel, ¿qué es el folclore japonés? Pues prácticamente estamos hablando de una construcción cultural de los japoneses con mitos, leyendas y otras cosas que se van pasando de generación en generación. Por ejemplo, todos aquí conocemos la leyenda, por ejemplo, de la Llorona, ¿no? Un ejemplo. Entonces, allá en Japón conocen otra leyenda, ¿no? Y así se va en generación en generación. Entonces, les voy a leer más o menos de qué trata así rapidillo de lo que me escribió aquí el Radio Escucha para que ustedes sepan de qué trata este anime de Gigoku Sensei Nube. Es prácticamente un maestro que tiene en su mano izquierda la mano de un demonio porque él se dedica, aparte de ser maestro de escuela, a hacer exorcismos. Y el demonio no lo pudo destruir y lo aprisionó en su mano. Después, cuando hace rituales y exorcismos, usa su mano de demonio para destruirlo. ¿Cómo te quedó el ojo? Oye, 8180-10-1029, el WhatsApp de Digital. Platícame, corazón de melocotón. ¿Cuál es ese anime, manga, película o serie que te ha dejado, mira, con los pelos de punta, oye? Porque sí o sí debe de haber uno de ellos. Y a la posición número 6, antes de irnos a más música, irnos a comerciales, pues justo hay un anime en específico, o una película más bien, que se llama Perfect Blue. No sé si la han conocido, pero aquí cambiamos completamente de este tipo de terror, ¿no? De gore y de fantasmas y demás. Porque Perfect Blue de Satoshi Kon no necesita, pues, de estos demonios. Necesita algo mucho más aterrador y es no saber qué es real. Y es que Mima, quien es la protagonista de esta película, deja atrás su carrera de idol para convertirse, pues, en una actriz. Pero conforme intenta construir una nueva identidad, comienza a sufrir, pues, de acoso y a perder la capacidad de distinguir qué es real, ficción y prácticamente una paranoia, ¿no? Espectador, tampoco sabes qué está pasando, o sea, no sabes si realmente eso está ocurriendo en la vida real dentro de la película, lo estás imaginando, estás viendo como una película dentro de otra película, o quién está observando a quién, es decir, si la protagonista de la película te está viendo a ti o tú estás viendo a la protagonista.

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0: Corazón de melón, ¿cómo ves? Oye, ¿cómo ves esto que te ando contando del top número 10 de los animes, mangas y cosas de terror por ahí que nos encontramos con los japoneses, ¿verdad? Te platico a través del WhatsApp de Digital 8180-10-1029. Platícame, corazón de melocotón, ¿cuál es ese anime, manga, película o serie que te ha dejado con los pelos de punta? Porque te parece muy terrorífico. Hello. ¡Ay, preciosote! ¡No se te escucha, oye! Vamos a poner el violín más chiquito porque de verdad no se te escucha, preciosote. No, se me hace que lo traes tapado con algo, el audio, no sé. Pero se escucha de que así como que... Así, así se escucha. ¡Perdóname la vida! Si lo puedes mandar otra vez, porfa. Porque si de verdad no se escucha, perdóname. Hello.
1: Hola, mi vida, mi amor.
0: Hola, preciosote. Saludos.
1: Bonita y lluviosa día.
0: Un anime
1: aterrador.
0: ¿Te viene levantando
1: visto,
0: o qué?
1: Bueno, es que sinceramente no me acuerdo. Yo me acuerdo de uno.
0: Ajá.
1: Que era de una chava que para atacar es que es como gore, pues sinceramente no me acuerdo qué anime es. Es de que como que una chava medio poseída cuenta, sacaba como una sombra y los empezaba a matar. O sea, mataba a la gente, va.
0: Okay.
1: Yo me acuerdo haber visto un video de eso que era como una chava y sacaba una sombra y de cuenta los mataba así como que si los estuviera atravesando con picos y los mataba así y se los comía y así varios. Y otra que traigo en la mente es la de Another.
0: Ah, Another.
1: Creo que se llama.
0: No me gusta, pero sí.
1: Esa la vi en un... Bueno, me prestaron un disco piratilla y lo vi.
0: Okay.
1: Y otra que, ay, que se me va... Perfect Blue, creo que... Bueno,
0: ah,
1: no acuerdo.
0: Perfect Blue.
1: Así,
0: no, también,
1: sí, no me equivoco. También hay una que me recomendó hace mucho que se llama Wonder Cry. Pero sinceramente no me acuerdo, tiene un nombre bien raro de japonés.
0: Ok.
1: Cuídate mucho, Emel, un nombre chiquitilla. Oye, Emel, ahí, checa el Instagram ahí, un DM que te mandé, a ver si me puedes tirar a la esquina. Saludos, hermosa.
0: ¡Oh, my God! ¡Salud, preciosote! ¡Un besote enorme! A ver, hello, buenos días.
2: Ese anime que dijo el chavo de la chica que mataba con sombras y demás se llama Elfen Lied.
0: Mhm. Muy
2: pero
0: bien.
2: Había otra serie que estaba muy buena también así, core, que se llamaba Gantz.
0: Ah, también, oye, muy buena también. Ahorita justo en este top 10 que te traigo de los animes y mangas más peculiares, extraños y muy bizarros y terroríficos justamente, en el top 6 ya mencionamos a Perfect Blue, pero en la posición número 5, oye, te traigo a Shiki. Shiki, así se llama. Imagínate vivir en un pequeño pueblo donde misteriosamente comienzan a morir, pues, personas. Ves a una, luego a otra, hasta que empiezas a sospechar que quizás los muertos permanecen muertos. O sea, vaya, no permanecen muertos, vaya. Esa es la razón. Esa es la razón tal cual. Así prácticamente es como te narran a Shiki. Haz de cuenta que lo interesante que tiene este anime en específico es que conforme avanza la historia, empiezas a hacerte una pregunta que es como muy incómoda de que... ¿quién es realmente el monstruo de toda esta historia, no? Porque cuando los humanos empiezan a defenderse, pues las cosas se ven un poquito muy turbias, ¿no? Y llega un momento donde ya no sabes a quién vas a apoyar. Si a los humanos o a estas personas que son como si fueran... vampiros, vamos a decirlo así. 8180-10-1029, el WhatsApp de Digital. Platícame, corazón de melocotón. ¿Qué otro anime, película, serie conoces tú que te haya dejado con los pelos de punta?

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0: qué ricura de canción, sobre todo porque la toca mi esposo y la canta Bruno Mars, oye. Que eso sí, cada vez que pongan una canción de Bruno Mars, imagínense que yo la estoy cantando. No me están escuchando porque la verdad mi canto es de miedo. Es de terror, la verdad. Yo sí no canto muy bien, por eso yo, mira, canto nada más en mi interior y que nadie me escuche, que nadie me vea, porque si no, se van a espantar, oye. 8180-10-1029, el WhatsApp de Digital. Platícame, corazón de melocotón. ¿Qué película, anime o serie conoces que te haya dejado con los pelos de punta? Que te haya horrorizado. Hello.
1: Hey, buenos días, preciosa.
0: Buenos días, preciosa.
1: Oye, una vez mi papá y yo vimos un fin de semana la película del Aro en VHS.
0: Ok.
1: Ya, hace tiempo.
0: Ok, ok.
1: Y sonó el teléfono a media película. Sinceramente, ninguno de los dos se levantó a contestar.
0: Ay, no.
1: Sí nos pegó esa película. ¡Saludos!
0: ¡Claro! ¡Saludos, precioso! Te muevo un beso enorme en esta tarde de... Bueno, en esta tarde hoy, en esta mañana de sábado. Es que ya merito, ya quiero que sea tarde, oye, para terminar de mi tarea y otros pendientes que tengo. Oye, es que fíjate, cuando empiezas a ver una serie o una película que es, pues a lo mejor que te parece terrorífica o te da mucho miedo, como que uno empieza a sugestionarse a la hora en la que se encuentra solo o platicando con tus amigos, ¿verdad? O con la persona con la que hayas visto esa película, esa serie, como que empiezas a preguntarte con esa persona de ¿realmente son cosas que pasarán? Porque yo sí me lo he preguntado muchas veces terminando de ver una película o terminando de ver una serie y digo, ah, caray, o sea, sí está fuerte la cosa, oye. Hello.
2: Tal vez no es terror
0: o tal vez
2: de
0: sí.
2: Ese género al 100%.
0: Pero
2: el anime de Death Note,
0: ah,
2: a mí sí me dejó los pelos de punta por todos lados. El simple hecho de tener esa libreta con ese poder tan,
0: claro,
2: tan peligroso, por así decirlo, tan tenebroso también, de que con solo saber el nombre y el rostro de la persona, o sea, te puedes deshacer de él. Sí fue muy impactante,
0: sí,
2: y más la manera en la cual se estaba utilizando, ¿no? En un,
0: exacto,
2: principio, de que para, pues, que sea como un escarmiento, ¿no? De las personas que cometían crímenes y cosas así. Ya después, Light cae en la locura y, pues, bueno, pasa lo que pasa.
0: Sí.
2: Pero el rollo también de los shinigamis y todo eso, creo que sí eran shinigamis.
0: Sí, se llama shinigamis.
2: Sí se me hace muy, muy de mellito.
0: ¡Guau! Wow. Oye, mención honorífica ahorita que mencionaste Death Note, porque cuando alguien a mí me pregunta, Mel, si yo quiero empezar a ver anime, ¿cuál me recomiendas? Ese es el primero que recomiendo, porque sí o sí, cuando ves este anime por primera vez, te quedas así como, ¡ah, caray! O sea, ¿qué está pasando, doctor García? ¿Qué está pasando? Porque genuinamente tiene muchas controversias la historia, y me refiero a que hay mucho que desmenuzar de ella por todas las decisiones que se van tomando y tomando y tomando y tomando. Y aparte también, como dices tú, cómo en este caso trata de utilizar la libreta, pues Kira, ¿verdad? Que es Light Yagami. Entonces empieza como ahí a caer en su propio brote psicótico, ¿verdad? Y más cosas. Pero también digo, él es una persona muy inteligente, pero pues sí cae en ciertas manías narcisistas, entre otras cosas, porque también tomemos en cuenta cómo utilizaba a esta... Ay, se me olvida, esta muchacha de cabello rubio, de los chonguitos, muy popular. Y también a la periodista, cómo las utilizó, cómo las manipuló para poder hacer todo su desenlace, ¿no? De las cosas. Hello.
3: Miren, me acordé de otro anime que se llama Hell's Paradise.
0: Oh, nice.
3: Muy bueno, por cierto.
0: Sí,
3: y
0: muy bueno.
3: Manga también. Y cómo no, o sea, hablando de cosas bizarras. Y
0: claro,
3: hablando de cosas extrañas pero interesantes. Ambas están medio interesantes porque son temas que tienen que ver con filosofía y temas que tienen que ver con la humanidad y todo este rollo de buscar siempre el poder para cambiar, mejorar, en unos crear raza, unas razas humanas que superen a la raza humana actual.
0: Sí, claro.
3: Y en otros por buscar cambia las leyes o las reglas del universo, ¿verdad? Del mundo. Se llama Hell's Paradise y pues el otro, como no, Full Metal Alchemist Brotherhood.
0: Ay, no, Full Metal Alchemist, hay que hablar mucho de eso, de ese anime, pero eso ya lo dejaremos, yo creo que para la siguiente semana. Oye, este que mencionas de Hell Paradise también es muy bueno, y sí es cierto. O sea, hay gente que dice, ¿sabes qué? Hay que evolucionar a la raza humana, y lo hacen de una manera bastante turbia.
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3: Roma, Roma, ma, Gaga, Royala. Oye, gente, pues ya 10 de la mañana con 10 minutos y ya nos quedan pocos minutos acompañándote pues en este sabadito rico, oye. Y aprovechando a través del WhatsApp de Digital 8180101029, platícame, corazón de melocotón, ¿cuál es ese anime, serie, película que te ha dejado con los pelos de punta, que te ha dejado horrorizado? Hello.
4: Hola, hola, ¿cómo estás?
3: Oli, buenos
4: oye,
3: días.
4: Digo, precioso. Ya hablando de anime, pues ya un poco all time,
3: A ver, échalo,
4: pues a mí
3: échalo.
4: Me gusta mucho la serie de Pokémon desde niño. Ya claro. Soy una persona adulta. Y tengo mi niña, 9 años. Entonces también le inculqué un poquito ahí el mundo Pokémon.
3: Nice.
4: Entonces salió un remake de la primera película de Pokémon.
3: Okay.
4: Pokémon Yo Te Elijo, algo así, no me acuerdo cómo se llama. Pero pues hay una escena al final donde Ash y Pikachu están ahí en una batalla ahí con varios Pokémones y eso. Pero vaya, el punto de la escena es donde Pikachu, pues digamos que habla español o le habla a Ash. Uh-huh. Y le dice que no entra a su pokebola porque pues siempre quiere estar con él.
3: Sí, ya sé.
4: Entonces
3: que
4: lo estábamos viendo mi niña y yo, digo, ella en la sala, yo en la cocina, ahí viéndolo un poco desde lejos, pero pues vemos esa escena y a mí se me hizo un nudo en la garganta. Fue una escena muy, pues, muy sentimental. Volteo claro. A ver a mi niña y con lágrimas en los ojos y corre a abrazarme.
3: Oh.
4: Entonces, elegí bien la serie para ella y pues fue un momento muy, muy bonito que siempre voy a recordar.
3: Ay, oye, qué bonito, nada más que la escena sí está muy triste, oye, nada más cuando me dijiste, sacaron un remake, no sé qué, tiempo después, y hay una escena donde está Ash y Pikachu y dije, me tapé la boca, te lo juro, porque dije, no digas más, yo sé a qué va esto, yo sé que va a terminar mal. Y sí, ya sabía qué película estabas diciendo. Ay, no, Dios santo, me acabas de revivir una escena tan triste dentro del mundo del anime, que por cierto, hay muchísimas otras, pero esta de verdad a mucha gente sí la ha dejado muy mal. A mí, por ejemplo, yo levanto la mano en ese sentido de que sí me ha dejado muy mal. Oigan, pues en el top número 4 de los animes y mangas más terroríficos que les traigo, que ojo, toda esta información la he sacado de los foros más populares de Japón y esto es en base a las opiniones de los japoneses. Ojo, no es de nosotros, ¿eh? Porque aquí sí yo hubiera metido ya cosas de mi cosecha. Pero bueno, en el top número 4 está, o en la posición número 4 está Devilman Cry, Cry Baby, perdón, o sea, Devilman Cry Baby. No sé si la han visto, esta serie está en Netflix, es muy popular. Y en específico, esta serie comienza con demonios, pero conforme avanza, te vas dando cuenta que quizá los demonios no son lo peor. Y es que Akira Fudo obtiene pues los poderes de un demonio conservando su mismo corazón humano y se convierte pues en lo que es Devilman. Y casualmente, pues lo que comienza como una batalla sobrenatural, eventualmente se transforma en una historia sobre miedo colectivo, violencia, paranoia y lo cruel que puede llegar a ser incluso la humanidad. Entonces, ahí te lo dejo como dato curioso. De hecho, la recta final de esta de este anime en específico es muy triste o duele mucho porque no necesariamente te dé miedo, sino porque te deja como con un vacío, ¿no? Como con esa insatisfacción. Y en la posición número 3 tenemos nada más y nada menos que a Paranoia Agent. Y es que, sí, vuelvo otra vez con este autor que se llama Satoshi Kon, que él es el creador de Perfect Blue. Y es que casualmente con Paranoia Agent, este canijo, ¿verdad? Este canijo autor. Es muy de preguntarse, ¿y si traumatizamos otra vez a la audiencia? Porque prácticamente en Paranoia Agent hay varias personas que comienzan a ser atacadas por un misterioso niño, vamos a decirle así, que tiene patines, ¿no? Vamos a ponerlo así entre comillas. Y tiene un bate dorado que es conocido como Shonen Bat. Entonces, conforme investigan los ataques, pues la línea entre la realidad, el rumor, esa histeria colectiva y la fantasía comienzan a a desaparecer por completo. Y ese es el punto, o sea, la serie habla del miedo, de esa presión social, de nuestra necesidad de escapar de esos problemas. Así que, pues, no solamente estás viendo una historia aterradora, sino estás viendo prácticamente la historia que te está analizando a ti como ser humano, como persona. 8180-10-1029, el WhatsApp de Digital, platícame, corazón de melocotón, ¿cuál es ese serie, anime, película que te ha dejado con los pelos de punta?

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0: momento. Oye, me encanta esta canción tan clásica de Río Roma, que es nada más y nada menos que mi persona favorita, y lo escuchas a través de
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0: 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Corazón de Melocotón, platícame a través del WhatsApp de Digital 8180101029. ¿Cuál es esa película, serie, anime que te ha dejado con los pelos de punta?
2: Nada. No hay escena más traumática para...
0: ¿Cuál?
2: Nuestra generación, cualquier niño de nuestra generación, que cuando
0: ¿cuál?
2: Goku baja
0: y se topa su abuelito
2: y va y visita a Pan y empieza a gritar: ¡abuelito, abuelito!
0: Sí.
2: Y Goku trae su, ¿cómo se llama?, su uniforme color azul. No, esa escena, cálmate. Y si no te basta con esa, ahí tienes la escena de cuando el abuelito de Goku, Gohan, el que se ponía la máscara de gato, si mal no recuerdo, era un gato, era un lince, va a visitarlo también y le dice que ha crecido mucho.
0: Sí, ya sé, ya sabía que iba alguien a decir algo así. Yo lo sabía. Oye, pero a mí me están contando una anécdota que vivieron padre e hija. Oye, no me estés arruinando ahí el sentimiento, no me lo estés arruinando. Oigan, pues es que hay muchas escenas tristes dentro del anime, dentro del mundo del manga, pero en específico, ahorita, y si podría decir que esas escenas son de terror, ojo, si no te gusta a ti llorar, por ejemplo, esas son escenas de terror. Oigan, pues dentro del top número 2, porque ya estamos ahora sí dentro de los primeros tops de los animes y mangas más terroríficos de todo Japón, en la posición número 2, los japoneses dicen que el anime... O más bien el manga, porque no tiene una animación como tal, es Blood on the Tracks, conocida en japonés como Chino Wadachi. Prácticamente aquí la atención ya no la damos en demonios, ya no la damos en fantasmas, sino más bien algo un poquito más en una relación entre hijo y madre.
3: Oh.
0: Y es que, fíjense, aquí la relación está muy extraña porque Chino Wadachi es conocido, como les digo en inglés, como Blood on the Tracks. Y es un manga de Shuzo Oshimi, si mal no recuerdo este autor. Y empieza con una relación extremadamente cercana entre Seichi y su madre Seiko. Hasta que ocurre un momento que cambia completamente la manera en que vemos a esta mujer en específico. Y desde ahí comienza una historia pues bastante extraña, con manipulación. Hay dependencia, hay cierto tipo de trauma y hay incluso un tipo de abuso psicológico. Entonces este manga demuestra que para incomodarte ya existe. Y él se lleva las de todas de ganar, definitivamente. O sea, a veces no necesitas ni siquiera dibujar sangre o que una persona le pase algo pues terrible, ¿no? Sino que solamente necesitas una mirada, una sonrisa o incluso a una madre diciendo... Yo solamente quiero lo mejor para ti. ¿Cómo ves? O sea, 8180101029, el WhatsApp de Digital. Platícame, corazón de melocotón. ¿Cuál es ese anime, manga, serie, película que tú has visto y te ha dejado con los pelos de punta?

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Muy buenos días a todas y todos, bienvenidos a Radar Nippon, una de mis partes favoritas de toda esta emisión en sábado de DJ Anime, porque justo hoy vamos a revisar las noticias de anime y del mundo otaku de Japón, porque hoy justamente tenemos anime nuevo, regresos bastante esperados y hasta Sekiro. Así que vámonos rapidito con las 5 noticias más populares dentro del anime y el manga, por supuesto. Yomi no Tsugai tendrá una segunda temporada, y es que el anime basado en el manga de Hiromu Arakawa, que es creado por Fullmetal Alchemist, continuará con una segunda temporada, y si todavía no lo tienes en el radar, este puede ser tu señal para darle una oportunidad. Sekiro no Fat llegará en enero, y es que el universo de Sekiro Shadows Die Twice salta al anime con Sekiro no Default, y justamente una adaptación de estas llevará la historia del famoso videojuego de From Software a la animación, y su estreno está previsto para enero de 2027. Kusuyira no Hitorogo prepara su tercera temporada, y es que Mao Mao regresa, es decir, los diarios de la boticaria van a regresar con una tercera temporada, porque ya se mostró ahora sí todas estas novedades, ya se puso incluso el flyer e incluso también ya subieron a redes sociales, a todas las habidas y por haber, justamente un tráiler de esta nueva temporada, que es la tercera y una de las continuidades más esperadas de todos los fans en esta serie. Steel Ballroom sigue calentando motores, y es que cerramos con JoJo's Bizarre Adventure, porque justamente la esperadísima adaptación continúa mostrando novedades de esta peculiar carrera a través de los Estados Unidos y una de las partes más queridas del manga de Hirono Akari, justamente. Y hasta aquí las noticias que están moviendo al mundo del anime y el manga, por supuesto. Ahora díganme ustedes cuál de estas 5 es la más mencionada o la más esperada para todos ustedes. Nos despedimos diciendo Kyuno Radar Nippon wa Koko Madema Mataga Raishine. Lo escuchamos obviamente en Radar Nippon, pero la siguiente versión. Vamos a seguir con más música a través de Digital 102.9. No le cambies.

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Corazón de Melocotón, 10:52 a.m. y yo ya me tengo que despedir. Ya me tengo que ir, oye. Pero no sin antes, claro, decirles quién está en la posición número uno de este top 10 de los animes y mangas de terror más populares en Japón. En el número uno se lo van a dar justamente los japoneses al clásico de manga de horror que se llama Drifting Classroom, así se llama. Imagínate estar tranquilamente en la escuela. Suena la campana, empieza otro día cualquiera y de repente toda tu escuela desapareció. Oye, los estudiantes descubren que han sido transportados a un futuro completamente devastado. Es decir, no hay padres, no hay comida suficiente, no saben cómo regresar y poco a poco la desaparición empieza a destruirlos. Aquí el verdadero terror no solamente son las criaturas o el lugar en el que están atrapados, pues, todos estos niños, sino más bien es observar qué sucede cuando un grupo de personas entiende que quizás jamás nadie va a venir a rescatarlos y quizá nadie vendrá a salvarlos. Así de sencillo.

0: así terminamos este top 10 en el sábado de Digianime, por supuesto, de este top de terror que les traigo por acá. Hablando de que pues ya es la spooky season, ¿no? Obviamente empezamos esta festividad muy querida por muchos.
1: Happy Halloween.
0: El Happy Halloween para muchos. Para otros a lo mejor no les gusta tanto esta festividad y es válido también, totalmente. Obviamente no me puedo ir no sin antes hacer las menciones honoríficas, que ya muchos de ustedes también me lo dijeron por acá a través del WhatsApp de Digital, como lo es Hirugarashi no Naku Koroni, obviamente este anime, Another también, por ejemplo, Elfen Lied, por ejemplo, Made in Abyss, Homunculus, está también este otro que se llama PTSD Radio. Y también uno de los clásicos de Junji Ito, y creo que de los más queridos por este autor, que es justamente el de Tommy. Y bueno, pues hoy por hoy yo me despido de ustedes. Ahora sí que quiero darle las gracias a todos ustedes por regalarme un poquito de su tiempo, por permitirme escucharlos, por acompañarlos y sobre todo por permitirme ser parte de su día, claro. Recuerden que nos escuchamos en punto de las 3 de la tarde, de lunes a viernes, todos estos días de la semana. Y que pueden encontrarme en todas mis redes sociales como @melonmireles. Cuídense muchísimo, quiéranse bonito y nunca olviden que por acá siempre tienen a alguien feliz de acompañarlos. Recuérdenlo, lunes a viernes en punto de las 3 de la tarde y los sábados a partir de las 8 de la mañana. Bye bye, les mando un besote enorme a todos ustedes. ¡Mua! Excelente fin de semana, se quedan obviamente con la mejor música a través de...
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Bueno, los amo, gracias por estar aquí, de verdad. Para mí es bien importante que estén aquí, cada uno de ustedes significa mucho para mí. Así que vamos para la foto, vengan para acá, métase todo el mundo, todo el corillo, vamos. Zumba.

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1: Hello, baby. Good morning. Ah, no, good afternoon ya. 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Yo soy Gwen Saavedra, tu copiloto favorito. No te vayas.

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1: Regreso, baby, a través de la número uno en éxitos. 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Vamos a seguir con más a través de la número uno en éxitos. Yo soy Gwen Saavedra, no te vayas.

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1: Estamos de regreso a través de la número uno en éxitos. Yo soy Gwen Saavedra, soy tu copiloto favorito. 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Vamos a seguir con más a través de la número uno en éxitos. Yo soy Gwen Saavedra, no te vayas.

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0: 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Vamos a inventar algo nuevo ya.
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5: Mira, Chan, sube un poquito ahí el micrófono. Le tengo que decir un par de cosas que ella no quiere escuchar.

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